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0: Ahí sí, Edelmira, los fantasmas de la computación nos atacaron en estos momentos.
1: Sí, señor.
0: Vi como el botón saltó el ombliguito del botón para afuera de nuevo. Lo apretamos de nuevo, se saltó de nuevo. Cosas pasan en la electrónica.
1: Y en programas en vivo como este.
0: También. ¿Cómo le pasó a aquel personaje que estaba chequeando un programa de inteligencia artificial y se metió en la papa misma de Medicare? Sin querer queriendo, se metió a Medicare y estalló el escándalo, y ayer tuvieron que mandar a uno de los gerentes de esta empresa a pedir disculpas a Australia porque había alguien probando un programita por ahí y terminó en los archivos ultra secretos de Medicare. Y se imagina usted que mucha gente dice que es un peligro esto de la inteligencia artificial porque sabemos a dónde vamos a ir. Yo digo, yo apoyo la inteligencia artificial.
1: Sí, pero depende todo con moderación.
0: ¿Para qué lo quiere? Por si usted lo quiere para armar una guerra, esa es otra historia. Para espiar en la gente, es otra historia. A pesar de que dicen, ¿no?, que, por ejemplo, en China, que no hay libertad, que está lleno de cámaras, pero usted camina por el centro de Melbourne.
1: Y también.
0: Cada 50 metros hay una cámara en el centro de Melbourne, y así como han logrado encontrar y filmar a delincuentes, atacando gente, cosas por el estilo, sobre todo los fines de semana, porque las cámaras ahora están con nosotros. ¿Sabe usted que yo sin conocerla sé todo lo que usted ha hecho, si es que entra un programa espía por ahí? Lo que compra en los negocios, lo que pagó, en qué negocio estuvo, por dónde anduvo caminando, etcétera, etcétera. Hay un país que incluso hackeó los semáforos para que su víctima, que tenían que eliminarla, se fuera por esas calles. Así que le cambiaron todas las verdes por rojas, después voltea a la izquierda, y así lo llevaron a la boca del lobo, sin moverse de una oficina donde estaban hackeando hasta los semáforos. Así es que eso es bastante peligroso hoy en día.
1: Tú sabes que llegando aquí a Australia comenzaron a transmitir por la televisión australiana un serial que se llama Persona de Interés, que actualmente está en Netflix. Y a mí me llamó mucho la atención porque un hombre, precisamente desde su oficina, sabía el movimiento de todo el mundo. De todo el mundo. Está en Netflix. Se llama así, Personas de Interés.
0: Ah, qué interesante. Y había incluso un programa, ¿se acuerda? De unas personas que decían, ok, conseguían a 10 personas y ustedes tienen que arrancarse en este momento. Le vamos a dar un celular y tienen que llegar a un punto X en Geelong, por ejemplo. Ahí hay una cancha de fútbol con una X marcada y en el medio un helicóptero. El que llegue a ese helicóptero después de una semana de persecución se gana todo el dinero.
1: También.
0: Y a los tipos los seguían por las señales del celular, por donde iban pasando. Algunos incluso botaron el celular, compraron otra tarjeta. No los podían pillar porque tenían un celular marcado, pero al final de cuentas encontraron el número del celular, que tenía otro chip diferente, y los seguían para todos lados. Sabían dónde estaban, que miraban las cámaras, que se metían a tomar un café ahí mientras arrancaban. Y después iban los que los perseguían, a los fugitivos.
1: Y los alcanzaban.
0: Y claro, llegaban al café y decían, estuvieron dos tipos aquí con poleras amarillas. Sí, estuvieron aquí hace cuánto, 20 minutos. Y ya informaban de vuelta a la central. Estuvieron en el café tanto hace 20 minutos y huyeron para el norte. Y después seguían la señal del celular por la carretera. ¿Se imagina todo eso? Y después llegaban por las cámaras de los negocios de las calles, hackeaban las cámaras y ahí los iban viendo. Y poco a poco fueron cayendo todos los participantes, salvo una persona que logró escaparse y llegar al helicóptero. Este programa salió como 4 años seguidos. Fue sensación, pero uno se da cuenta cómo la tecnología ha invadido nuestras vidas. Y el otro día se me quedó el celular en la casa. Era como si me hubieran cortado un brazo.
1: ¿Ah? Sí,
0: me devolvió mi cosita, mi maquinita. Estamos dependientes de todo eso. Pero también ayer vi un estaba mirando la tele y salió un tipo ahí diciendo, sí, yo fui a Cuba a filmar lo que pasa allí, que esto, que lo otro, que no hay libertad porque está la basura amontonada y el gobierno no hace nada, etcétera, bueno, etcétera, etcétera. ¿Usted lo vio, no? ¿Un poquito? No, no, no le gusta. Porque, ya sabe lo que de qué se trata.
1: No, mira, no me gusta ver cosas que hacen preconcebidas y malintencionadas. Uh-huh. Cuando hay una persona que da información o genera noticia sobre algo verdadero, algo que uno pueda constatar sin la menor incidencia de negatividad, sino uh-huh. con objetividad, yo me quito el sombrero. Pero mientras tanto, no. Porque es muy fácil decir cosas nefastas en relación a Cuba sin tomar en cuenta por qué de la situación actual. Pero mira, de eso vamos a hablar sí. más adelante. Y tenemos
0: a alguien para entrevistar, ¿o no?
1: Una persona muy especial, la señora Gilma Moreiro Lino, que es la embajadora plenipotenciaria de Cuba ante la Mancomunidad Australiana. Así que dentro de poco, a través de la voz de la embajadora, sabremos muchas cosas sobre Cuba y su actualidad.
0: Eso es bueno, porque siempre el periodismo uno tiene que buscar los dos lados, y lo que viene es SBS era para un puro lado nomás, pues medio cargadito, así que... Pero siempre lo muestra, ay, que hay mucha basura, pero no hablaban mucho de que hay un embargo de gasolina, de petróleo, de parte de Donald Trump, y muchas cosas más. Incluso Trump dijo, voy a invadir Cuba, y qué sé yo.
1: Bueno.
0: Y está como nada, está como los bullies.
1: Sí, pero Cuba es un país resiliente y su pueblo es muy fuerte. Sí. Así que podemos estar diciendo muchas cosas entre nosotros, pero a la hora de que alguien ose llegar a nuestra tierra, la cosa se va a ver muy difícil.
0: Le van a dar pelea de todas maneras.
1: Claro. ¿Y tú sabes cuál es el significado de Cuba?
0: No. ¿Qué significa? A ver.
1: Bueno, Cuba es un vocablo arhuaco y significa tierra labrada, tierra cultivada y tierra cosechada. Hay otros conceptos que se manejan más o menos similar de acuerdo a lo que las personas dicen sobre el significado de este vocablo aborigen, de este vocablo arhuaco. Pero de todas maneras es así Cuba, una tierra hermosa, con muchos valores y con un corazón tan grande que es capaz de brindar hasta su sangre de manera solidaria para cualquier persona que lo necesite.
0: Y no hemos dado cuenta de eso, los médicos cubanos han estado en todas partes del mundo, muy cerca acá en Timor Oriental, las islas del sur, del Pacífico Sur, en todas partes donde hay algo, una necesidad de médicos, siempre van a estar los médicos cubanos ahí y siendo presentes.
1: Tú sabes que gracias a un programa que se creó en Cuba llamado Yo Sí Puedo, se han alfabetizado muchos aborígenes aquí en Australia.
0: Mm-hmm. Increíble. Bueno, sí. Vamos a hablar un poco de Cuba también, de, a ver, lo que leí hoy día en las noticias. A contar del próximo año van a cobrar la entrada para ir a ver los 12 apóstoles, aquellas roquitas que están en el mar, ahí enclavadas en el sur de Victoria. Ya no van a ser gratis, porque dicen, no, llegaron 2 millones de personas, de turistas, y ninguno pagó. Caminan por todos lados, dejan la suciedad más grande, gastan las rocas con los zapatos, qué sé yo. Así que ahora vamos a empezar a cobrar a contar del próximo año. Así que si tú que estás escuchando no quieres pagar, ándate el huequito a las 12 apóstoles, porque ya el próximo año van a poner una tarifa. No sé cuánto irá a ser la tarifa, pero ya están diciendo que si vinieron 2 millones de personas a mirar las rocas estas, no podemos hacer una buena cantidad de dolaritos que podemos utilizar para otras cosas en bienestar de Victoria.
1: Bueno, sí, lo van a usar en bienestar de Victoria y sobre todo para los necesitados, bienvenido sea. Te invito ahora a escuchar un tema muy hermoso en voz de uno de los cantantes de guajiras más emblemático que ha tenido Cuba, y se llamó Ramón Veloz.
0: ¿Qué tal? Y este es un tema que me gusta mucho, parece que lo eligió a propósito para dejarme contento.
1: Por supuesto. Por supuesto.
0: Bueno, yo lo escuché una vez y me encantó y no me canso nunca de escuchar este temita que realmente, bueno, he sido fanático desde el día uno que lo escuché. Esto se llama Cuba, qué linda es Cuba. Volvemos enseguida con la embajadora cubana aquí en Regresando a Casa en la 3ZZZ. Estamos llegando a todo Melbourne, Geelong, en el 92.3 FM y al resto del país mediante la señal digital.

0: Qué temazo, Edelmira. Una de mis canciones favoritas desde que la escuché cuando tenía como 15 años y de ahí nunca me he cansado de escucharla. La toco de vez en cuando aquí en este programa. Cuéntenos, Edelmira, ¿qué tiene ahí para presentarle a nuestra audiencia?
1: Bueno, contamos con la excelentísima embajadora de Cuba ante la Mancomunidad Australiana, la señora Gilma Moreiro Lino. Embajadora, buenas tardes.
2: Buenas tardes, agradecida a ambos por esta invitación. Saludo para ustedes y para todos los radioyentes.
1: Bueno, embajadora, son muchas las inquietudes que hay alrededor del mundo, sobre todo aquí en Australia. Los amigos de Cuba están preocupados por el hecho del recrudecimiento de las sanciones de Estados Unidos contra Cuba.
2: Sí, efectivamente, en estos momentos el pueblo cubano tiene condiciones bastante difíciles, porque a los daños acumulados de un bloqueo económico, comercial y financiero impuesto por Estados Unidos a Cuba, que ya dura más de 67 años, se unen también que en enero de este año Estados Unidos estableció un bloqueo de combustible, es decir, le impide a cualquier país soberano que comercie con Cuba en relación con el combustible. Eso, como entenderás, en las sociedades modernas, el combustible, el petróleo es necesario para casi todos los sectores de la actividad económica. Y en Cuba, por ejemplo, eso provoca que la población sufra apagones diarios de largas horas. Es decir, están largas horas sin energía eléctrica, con todo lo que eso implica para la conservación de los alimentos, para el bombeo del agua. Hay dificultades también con el transporte público, con los servicios de salud y educación. Por ejemplo, en la salud se han dejado de hacer más de 100.000 cirugías que no pueden planificarse ni ejecutarse porque, bueno, nuestros hospitales no pueden ser protegidos ante los apagones imprevistos. En las ya frecuentes, deben haber visto acá las noticias de la caída de nuestro sistema electroenergético nacional,
1: ocho
2: debido
1: veces
2: a la falta de combustible para las plantas de apoyo a ese sistema. También a veces hay que concluir cirugías alumbrándose con la linterna de un teléfono celular, por ejemplo. Hay más de 118.000 pacientes de cáncer, entre ellos 1.200 niños, que no tienen acceso a los tratamientos de primer nivel porque no nos entran insumos médicos y están obligados a tratamientos alternativos de segunda y de tercera línea. Esas son algunas de las dificultades en el sector solamente de la salud, pero las dificultades son, vuelvo y te repito, en todos los sectores, porque bueno, Estados Unidos lo que está aplicando una política bien estructurada, bien pensada, para causar daño, un daño colectivo a toda nuestra población. Lo que están tratando es de asfixiar económicamente a nuestro país.
1: Es algo triste ver cómo muchas personas dicen que es problema del gobierno, que es un mal gobierno, y no tienen en cuenta precisamente que Estados Unidos recrudece las medidas y con esto se impide el total y completo desarrollo de la sociedad y de todo lo que se requiere para el desarrollo de la sociedad. Eso es verdaderamente inadmisible.
2: Asimismo, ellos incluso dicen como excusa que Cuba es una amenaza a la seguridad nacional de Estados Unidos. ¿Quién con una persona con juicio cree que una pequeña isla puede ser una amenaza para un país como Estados Unidos con el poderío militar que tiene? Entonces, realmente el objetivo, todos sabemos, ellos desde que triunfó la Revolución Cubana no han aceptado que a 90 millas hay un país soberano que decida, que su pueblo decida por el sistema que quiere llevar a cabo.
1: Embajadora, ¿qué puede decirnos sobre la solidaridad internacional hacia Cuba?
2: Bueno, mira, sobre eso te diría que a pesar, bueno, que en medio de estas difíciles situaciones tenemos el apoyo y la solidaridad de muchos en el mundo, no solo los movimientos de solidaridad también los sindicatos, los parlamentarios, partidos políticos, gobiernos han manifestado y de hecho lo han ejecutado materialmente en apoyo a nuestro pueblo. Aquí en Australia, por ejemplo, te diría que la Asociación de Solidaridad con Cuba, la Australian Cuban Friendship Society, tiene ramas en las principales ciudades de Australia, es muy activa, hacen numerosas acciones de denuncia al bloqueo, de denuncia a la escalada de Estados Unidos contra Cuba, de denuncia a las amenazas de agresión, porque Estados Unidos ha llegado en reiteradas ocasiones a amenazarnos con una agresión militar. Ellos también realizan muchas actividades de apoyo a diferentes proyectos en Cuba. Por ejemplo, ahora mismo acaban de concluir uno que lo que hizo fue instalar paneles solares en dos casas de niños sin amparo filial en Guantánamo. Terminaron con ese proyecto y ya están inmersos en otro proyecto para apoyar. También se asocian mucho con otros proyectos solidarios que hay en el mundo. Te diría que en Europa, en Estados Unidos, por ejemplo, ellos han contribuido con proyectos que hay allí de la organización del movimiento este, Let Cuba Live. Ellos han contribuido con diferentes proyectos que se realizan en Estados Unidos y en otros países. Y aquí en Australia son bastante activos. Existe una buena coordinación con nuestra embajada y nosotros, bueno, agradecemos esa solidaridad de todos nuestros amigos que siempre, por supuesto, podrán contar con Cuba.
0: Señora embajadora, aquí Juan Miranda, una pregunta que me saltó ayer viendo este programa y esta entrevista es que hablaban también del turismo en Cuba, que están tratando de secarlo mediante el bloqueo de las tarjetas de crédito, mediante los pagos internacionales, las reservas de aviones o de vuelos a vía electrónica, todo ese tipo de cosas para tratar de eliminar el turismo en Cuba. ¿Qué hay de cierto en todo eso?
2: Bueno, el turismo también ha sido atacado como todos los sectores. Por ejemplo, este bloqueo de combustible ha afectado a muchas líneas aéreas que al no poder abastecerse de combustible en Cuba han suspendido sus vuelos a nuestro país y por tanto el traslado de turistas se dificulta. También se dificulta eso que explicabas tú de las tarjetas. El turista cuando viaja prefiere hacer sus pagos con tarjeta, no con efectivo, y eso se le dificulta la estancia. Ahora también toda esta situación que tenemos con la energía afecta al pueblo cubano, pero afecta a todos los sectores. Por tanto, al turismo también lo afecta. Y entonces el turista, a la hora de decidir a qué país viaja, como prefiere disfrutar sus vacaciones, si va a llegar a un país en medio de tantas dificultades. Por supuesto, incide muy negativamente en el turismo que está llegando a Cuba.
1: Hay algo que vamos a estar pendiente en estos días y es la votación contra el embargo, contra el bloqueo que se realizará a finales de este mes de octubre.
2: Sí, efectivamente, el próximo 28 de octubre Cuba va a presentar en la Asamblea General de Naciones Unidas, en el marco del 81 periodo de sesiones de la Asamblea General de Naciones Unidas, nuevamente vamos a presentar la resolución de condena al bloqueo económico, financiero y comercial de Estados Unidos contra Cuba. Los debates van a ser 27 y 28 de octubre y el voto debe ser alrededor del 28 de octubre y nosotros estamos confiados que un año más la gran mayoría de la comunidad internacional va a apoyarnos, va a decir que Cuba no es una amenaza, como dice Estados Unidos, que lo que es la amenaza es el bloqueo que nos impone.
1: Entonces, le voy a hacer una invitación para posterior a esta votación, usted nos acompaña nuevamente en regresando a casa.
2: Perfecto, ahí ustedes me contactan y ahí estaremos comentando un poco cómo fue la votación esa del 28.
0: Perfecto, entonces seguimos en contacto y vamos a continuar monitoreando la situación internacional y cómo va esa votación, a pesar de que todas las votaciones han sido a favor de Cuba, pero Estados Unidos y ahora Israel se las pasan por cierta parte,
2: Así mismo.
0: sin ningún
2: Y bueno,
0: respeto por la opinión
2: lamentablemente,
0: internacional.
2: ahí estaremos con ustedes. Ustedes me contactan y nuevamente estaremos con ustedes comentando sobre la votación.
1: Muchas gracias, embajadora. Ha sido la embajadora Gilma Moreiro Lino para Regresando a Casa.
0: Muy buenas tardes,
2: gracias,
0: embajadora.
2: Gracias a ustedes. Buenas tardes.
0: Hasta luego.
2: Hasta luego.
0: Ahí estaba la embajadora de Cuba hablando para Regresando a Casa aquí en Radio 3 Triple Z. ¿Qué le pareció?
1: Bueno.
0: ¿Salió algunas dudas? A mí me llamó lo del turismo, me llamó lo del turismo. Bueno, están tratando de sacar a Cuba por todos lados, boicotearlo, como sea. Es lo mismo que hicieron ahora, me viene a la memoria, de Julian Assange. Cuando yo una vez quise dar dinero para la campaña para defender a Julian Assange, no podía enviarle dinero porque estaban todas las cuentas de tarjeta de crédito bloqueadas por parte de Estados Unidos y no había forma de regalar dinero para pagarle a los abogados de Julian Assange para que se defendiera de todas las acusaciones. Y al final, bueno, llegó a un acuerdo y Julian vive acá. Y estoy tramitando a ver si lo podemos invitar a nuestro programa, pero eso requiere mucho tiempo de contactos y cosas por el estilo, porque también Julian, bueno, habla un poco español, pero le tengo una sorpresa. Mira, si es que de eso vamos a hablar una vez que ya tenga todo listo con Julian Assange, le voy a contar de qué se trata esa sorpresa.
1: Bueno, y yo estuve el domingo pasado con su padre biológico.
0: Ajá.
1: Así que bueno, estamos de sorpresa en sorpresa.
0: Exactamente. Bueno, vamos con otro temita musical. Ya que estuvimos hablando de Cuba, un tema de Alexander Abreu.
1: Y Habana de Primera.
0: Escuchemos entonces, me dicen Cuba. A ver de qué se trata. Esto no lo he escuchado mucho, parece. Escuchemos y estás en la compañía de
1: Regresando
0: a Casa. En la 92.3 Radio 3 Triple Z. Y no te olvides que estamos en la campaña de Radiotón. Vamos con la música y volvemos enseguida.

0: Bueno, mira, aquí estamos peleando con la tecnología. Nos llaman y se nos pierden las llamadas. ¿Qué pasará? ¿Me estarán espiando el celular?
1: ¿Es posible la inteligencia artificial?
0: Sí, ¿alguien me está espiando? No sé, porque me ha pasado más como 10 veces. Me llaman y estoy conversando y se me corta la llamada. Me ha pasado como 10 veces en los últimos 5 días. El gran hermano me está vigilando, viendo mis pasos. Bueno, no tantos pasos, porque ando bastante adolorido de una pierna después de un accidente, pero terrible. Pero aquí estamos al pie del cañón y en campaña de Radiotón. ¿Sí?
1: Te voy a decir un dicho popular en Cuba.
0: ¿Sí?
1: Dice, te estoy midiendo y no es para ropa.
0: ¿Qué tal?
1: En ese caso te están mirando y no es para nada.
0: Me
1: bueno.
0: Están siguiendo los pasos, ¿no? Ay, Dios mío. Pero sí. Estoy muy poco preocupado. Ese es mi problema, que no me preocupa porque seguimos tirando para adelante el carro y lo vamos a seguir haciendo hasta el último día. Sin embargo, estamos en campaña de Radiotón. Una vez, dura hasta fines de octubre y ya tenemos algunas donaciones. Rafaela, $50. Rafaela López, Karin, 50. 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
1: poquito.
0: Empezar. 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Y aquellos que se quieran hacer socios de este programa también son bienvenidos. ¿Sabes, Delmira? Tenemos ahora incluso socios australianos.
1: ¿De verdad?
0: Sí.
1: Cuéntame.
0: Usted, bueno, trajo varios australianos y yo traje una australiana que también está, bueno, habla español ya, está aprendiendo en la universidad y se va a integrar lentamente a nuestros programas, estudia comunicaciones, sabe todo esto de las redes sociales, qué sé yo, así es que es un elemento bastante positivo que se va a estar integrando a nuestros programas, a algunos de nuestros programas, y así. Tenemos nuevos locutores de México, Chile, Ecuador parece, Argentina, no sé exactamente la cantidad de locutores, pero el otro día tuvimos reunión, llegaron 15, un buen número de gente, y nos estamos ya preparando, así que tú que nos estás escuchando, anótalo en tu agenda, porque el domingo 8 de noviembre se nos viene la fiesta de la 3ZZZ en español en el Club Chileno de Victoria. 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
1: ¿Mm? Sí.
0: Así que me comprometo aquí públicamente a preparar lo que será esta fiesta de los programas en español de la radio 3ZZZ y también de los programas en español. No te olvides que todos los años hacemos la Radiotón aquí en esta emisora para mantener los 7 programas en español al aire por un año más. Y le agradecemos a Telmo que nos se puso con $50, Rafaela López 50, Karin 50 y Teresa Barragán $70. Así es que
1: muchas gracias.
0: Tenemos que llegar a la cifra de $1,000 por programa. Ya tenemos 220, nos falta menos para llegar a la meta y todo el mundo se cuadra con nuestros programas. Y acuérdate, Edelmira, que fuimos elegidos el mejor programa en español.
1: Sí, señor.
0: De Victoria, número uno, el programa número uno de Victoria. Nosotros aquí en Regresando a Casa nos dieron un trofeo,
1: un diploma muy hermoso.
0: Diploma, y ahí está en las vitrinas de la radio.
1: Así es.
0: Así qué es. Mejor. Así es que gracias a toda la gente que nos sigue y cada día más populares, porque ahora los australianos nos están escuchando, se están haciendo socios de nuestro programa. Sí. Pero mañana hay una actividad interesantísima, Edelmira. ¿Por qué no nos cuenta un poco? Y ya que tenemos al cónsul general de Chile en Melbourne, don Juan Enrique Lawyer, quien nos va a contar más al respecto. Pero denos un adelantito.
1: Sí, cómo no. Él va a ser una de las personas que nos va a honrar con su presencia en el noveno aniversario del Club de Lectura Gabriela Mistral.
0: ¿Qué tal?
1: Esta actividad se va a hacer en la librería, en la biblioteca, vamos a hablar en español, en la biblioteca de Clayton, mañana día 8 a partir de las 10 de la mañana.
0: Perfecto, pero dejemos que el señor cónsul don Juan Enrique Lawyer nos cuente más al respecto. Buenas tardes, señor cónsul don Juan Enrique, ¿cómo está?
2: Muy buenas tardes, ¿cómo están ustedes? Muchas gracias por el contacto.
0: Estamos bien acá, el día ha sido perfecto, el clima está pero soleado, día primaveral, menos mal, paró la lluvia al menos, pero ¿qué va a pasar mañana? ¿Qué tipo de lectura hacen este grupo Gabriela Mistral? Porque para mí es prácticamente nuevo, a pesar de que llevan como 8 años funcionando.
1: 9 años.
0: 9 años.
2: 9 años, efectivamente. Esta es una invitación que muy gentilmente me cursó Juanita Alicia Stewart, chilena que vive acá hace ya un tiempo y que es una de las socias, entiendo, fundadoras de este club. Básicamente reúne a gente interesada por la literatura hispanoamericana, latinoamericana también específicamente, y en esta ocasión, después de haberme reunido con Juanita Alicia, estaba muy interesada en conocer de escritores jóvenes, y algunos no tan jóvenes. Entonces yo le sugerí a algunos que conocía por mi juventud, pero que ya por el paso del tiempo efectivamente ya no son tan jóvenes. De hecho, uno ya nos dejó. Le recomendé el libro Tengo Miedo Torero, de Pedro Lemebel, que por supuesto ya lo conocían. Algunos de Alberto Fuguet, que yo leí cuando joven y que ya, bueno, él ya tiene su... No es joven aún. Él,
0: claro, pero todo el mundo habla de me acuerdo, hablaba de Fuguet cuando salió con el término Macondo o Macondo, como el McDonald's.
2: Así es. Y un poco de mezcla también con Gabriel García Márquez, ¿no es cierto? Pero siendo tan el único Fuguet, quizás un poco como Bukowski, algunos de los escritores malditos como Henry Miller, pero guardando las proporciones, nuestro escritor es Alberto Fuguet, es chileno, y también escribió en la zona de contacto mucho con un alter ego que él tenía, que ahora ya no recuerdo exactamente el nombre, pero era como un yuppie, un escritor juvenil de la época de los años 80 en Chile. Pero también, y eso es lo interesante, con el equipo del consulado, ahí mis saludos a Melissa Anabea, ella me recomendó 2 escritoras que de verdad son jóvenes.
0: ¿Quiénes son?
2: Es Romina Pistolas, es una chilena que se radicó acá en Australia, sí, pero que entiendo ahora está de regreso en Chile, por ahí por la década del 2010, estuvo unos 10 años acá y probó suerte en Adelaida con una profesión un poco quizás no convencional, digámoslo. Ella tiene un libro genial que comenta toda esta historia, que se llama Carmen. Yeah. En el fondo ella se dedicó a hacer bailes como stripper. Exactamente. Y le fue muy bien con su libro, porque ya no tengo el dato exacto, pero va por lo menos, yo creo, en la 7ª edición.
0: ¿Qué tal?
2: Si mal no recuerdo. Y se fue también con ese que sacó otro, y que fue incluso entrevistada por Christian Barken en un programa radial que tienen allá en Chile, que se llama En el Jardín. Y fue recomendada por Carolina Toá, por eso Christian Barker la invitó al programa. Yeah. Y luego hay otra escritora joven, un poquito más mayor de 40 años, entiendo, que se llama Francisca del Solar, y que escribió, bueno, su obra quizás más célebre, pero tiene creo que 14 libros editados, es El Buzón de las Impuras, que relata la historia, la trágica historia de un incendio en la iglesia de la Compañía, en donde murieron muchas mujeres, porque eran era, digamos, como un convento.
0: Ya, como monja.
2: Exactamente. Exacto, y fue una tragedia que fue recogida en la época, por el 1860. Y ella hace una investigación histórica muy interesante, pero narrada y novelesca, pero también que hace un poquito de eco, ¿no es cierto?, en las injusticias de la época, en ese Chile republicano forjándose en el siglo XIX. Pero bastante interesante, y esta lleva 14 ediciones, y esta última edición, que es la que yo pude adquirir, fue editada en México. Entonces, realmente son dos escritoras jóvenes, pero hay más, y lo bueno es que en este evento de mañana vamos a hablar de estos escritores jóvenes. Melissa gentilmente me va a acompañar también, porque ella también pertenece a otro club de lectura, también de una chilena que junto con Melissa lo formaron, se llama Andrea Isla, y finalmente ella tiene también le gusta leer mucho, y escritores jóvenes chilenos, que hay bastantes. Así que no, cordialmente, bueno, no sé si puedo extender esta invitación.
0: Sí, bueno, demos la dirección, ¿no? Pero, bueno, invitamos a toda la comunidad hispanohablante, exacto, no solamente a los chilenos, sí, sino a los, exacto, que están interesados en la literatura, la lectura así buena, es, de calidad, en escritores jóvenes, así en conocer es a escritores jóvenes, porque hay algunos que yo no conozco, algunos así los ubico, es, pero otros no.
1: Yo voy así a estar.
2: Es, así es.
0: Bueno, Delmira va a estar mañana ya.
2: Mire.
0: Y sí, bueno, la vamos a mandar allá. Perfecto, entonces.
2: Pero fantástico.
0: Así que vamos
2: a la biblioteca de Clayton mañana a las 10 de la mañana.
1: A las 10 de la mañana.
0: ¿Dónde queda la biblioteca de Clayton? No me parece que en Clayton, saliendo, pero ¿en qué parte?
2: Sí, saliendo de muy cerca del metro Clayton, o del metro
0: la estación,
2: tren Clayton.
0: De la estación de Clayton, sí.
2: Sí, caminando por ahí. Yo, viéndolo por Google Maps, está como unos, Elmira, ¿cierto? Si no me equivoco, unos 5 o 8 minutos caminando desde la estación.
1: Perfecto. Sí, porque es dentro del mismo complejo donde hay una piscina, creo, y el centro cultural. Fantástico. Todo está ahí.
2: Mire, qué bien. Así que no. Mañana nos vemos allá.
1: Mañana nos vemos.
2: Una invitación cordial, perfecto. Y don Juan, acá a su disposición para seguir comentando de esta y otras actividades más que tenemos en carpeta.
0: Sí.
2: Así que yo encantado de,
0: bueno,
2: de poder
0: próxima,
2: con ustedes.
0: Próxima semana vamos a hablar de una obra de teatro que se llama Mujeres Latinas, me parece, o Latin Así Women. Es. Que se está, sí, está presentando a contar de la próxima semana en el Fringe Festival. Es un festival alternativo muy popular aquí en Australia, que lleva un montón de años mostrando arte y toda la movida alternativa de la ciudad de Melbourne y también de otras ciudades. Así es que de eso vamos a hablar la próxima semana, de esta obra de teatro donde hay dos actrices chilenas participando.
2: Sí, muchas gracias, Juan, y la idea es acompañarlas, porque son obras autofinanciadas, autogestionadas, y también que cuentan las dificultades, desafíos que atraviesan particularmente las mujeres migrantes.
0: Perfecto.
2: Así es que, perfecto, sí. Muchas gracias.
0: Nos vemos mañana entonces allí, en la biblioteca de Clayton.
1: Bueno, hasta mañana. Hasta mañana.
0: Hasta mañana. Muy buenas tardes.
2: Un abrazo grande. Hasta mañana. Buenas tardes.
0: Ahí está, el cónsul Juan Enrique Lawyer hablando para regresando a casa. Resultó al final la llamada, ¿eh? Edelmira,
1: sí.
0: Se nos iba la llamada, se cortaba, volvía la llamada, se nos cortaba de nuevo, pero le ganamos a los fantasmas.
1: Por supuesto,
0: sí.
1: Siempre.
0: Hay que seguir insistiendo, porque a veces uno dice, me cortaron, qué sé yo, pero no pudo ser.
1: Estoy muy interesada en buscar ese libro, El buzón de las impuras.
0: ¿Sí?
1: Me llamó la atención el hecho de que está basado en historia real del siglo XIX. 1860. Así que voy a buscar el libro. Debe ser,
0: perfecto,
1: muy interesante.
0: Vamos con un temita musical.
1: ¿De qué se trata?
0: Déjeme escucharlo un poquito.
1: Bueno, pues arriba.
0: Esto se llama La Ley, con la canción
3: Maleficio me pretende.
0: Se me olvidó. No es La Ley, es Gian Marco.
1: Ajá.
0: Álbum del año 2002.

0: En el mira, hay gente que me dice, oye Juan, ¿qué, cómo se llama el tema que ponen al comienzo? Y usted también me dijo, Juan, ¿por qué no poner ese tema en vez de poner lo que vas a poner? Así que tuve que cambiar toda mi planificación de la canción de apertura. Y bueno, la canción de apertura.
1: Sí, ¿cómo se llama? Cuéntame, porque me fascinó. Yo soy
0: le
1: muy
0: fascinó
1: detallista.
0: La canción.
1: Sí, es un tema instrumental muy bueno. Yo soy fanática a la música, a cualquier ver, música.
0: Escuchemos un poquito y les doy el nombre de la canción. Aquellos que quieren escuchar, que nos llamaron para saber el nombre de la canción de la apertura. Parece, Delmira, que no vamos a poder cambiar la canción. Yo me gusta cambiar las canciones de vez en cuando, pero a usted le gusta y a alguna gente también le gusta.
1: Sí, está muy lindo.
0: Sí. Bueno, el artista que toca este tema es de Joe Satriani, un guitarrista norteamericano que toca folk rock y también rock pesado, pero él le dio la veta artística amorosa y sacó este temita que se llama Siempre conmigo, siempre contigo, sería la traducción de este tema de Joe Satriani.

0: Satriani. Bueno, Satriani estuvo en gira hace unos años atrás por Argentina y Chile, tocó en el velódromo del Estadio Nacional, me acuerdo, y le fue bastante bien porque leí que Chile es el país más rockero de Sudamérica, ¿sí? Seguido por Argentina, ¿sí? Son todos rockeros, cualquier cosa de rock que vaya para allá le va muy bien.
1: Yo pensé que era México.
0: No, yo también pensé que era México. Y hablando de México hoy día, México perdió con Chile a la pelota en Estados Unidos, cerrando una gira que fue para México desastrosa porque perdieron 2-0 con Estados Unidos con dos fallas del arquero mexicano. Así que ese arquero yo creo que lo van a cambiar.
1: A eliminar,
0: ¿no? A eliminar al banquillo porque cometió dos errores. Salió a cortar un centro y la pelota le pegó en la canilla y se la dejó, pero mansita, a un norteamericano que no tuvo problemas para empujarla. Y el segundo igual. Se lo comió el arquero porque se la iba a pasar un defensa desde su arco y se la tiró un norteamericano.
1: Oye,
0: y el otro lo había adelantado y se la tiró encima.
1: Yo quiero hacerte una pregunta.
0: ¿Sí?
1: ¿Tú jugaste alguna vez?
0: Sí.
1: Jugué
0: a la pelota.
1: ¿Por eso es tu pasión?
0: Claro, jugué a la pelota, hartos partidos en el barrio. Me fui a probar al Colo-Colo, pero no quedé porque me di cuenta que estaba todo como eran como amigos de los amigos, ¿no? Mi padrino fue por muchos años administrador del estadio Colo-Colo.
1: Pero cuando tú dices pelota,
0: de Pedrero.
1: ¿Estás hablando de béisbol
0: o
1: de fútbol?
0: No, de fútbol. Fútbol, béisbol, sé que en Cuba y en Centroamérica el béisbol es muy importante, en Venezuela,
1: ¿sí?
0: También sé que juega mucho béisbol, incluso supe algunos venezolanos que están jugando béisbol ahí en el área de la Universidad de La Trobe.
1: Sí, pero lo que pasa es que en Cuba cuando decimos vamos a jugar pelota, es porque se va a jugar béisbol. De ahí mi pregunta.
0: No, ¿ve?
1: ¿Tú has jugado béisbol alguna vez?
0: No, tenía un amigo que me invitaba al béisbol, pero jugaba a la selección chilena. Un día me invitó, bueno, yo andaba detrás de la hermana en realidad, pero me invitó y fui a mirar un partido muy interesante,
1: Karim,
0: pero aburrido el partido porque salió una bola volando y yo puse la mano y era como si me hubieran pegado un fierrazo en la mano. Graso error, por eso me dijeron, por eso Juan usan esos guantes. Yo qué sabía, era un fierrazo que me llegó en la mano, así que nunca más volví ahí al diamante de béisbol. Bueno, ya se nos acaba el programa, Delmira.
1: Bueno, la cita es para el próximo miércoles. Recuerden, regresando a casa con Juan y Edelmira. Y no olviden que estamos en Radio Tom.
0: Exactamente, así que gracias a Telmo, Rafaela, Karim, Teresa, que nos hicieron unas donaciones. Ya llevamos $220 en esta tardecita de programa. No se olviden que mañana hay otro programa a las 5 de la tarde. Nos vamos con un poco de música. Nos reencontramos en 7 días, Edelmira. Que esté bien. Chao,
1: igualmente, chao.